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0: Grecia. 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

0: Ella sabía que se le iba a morir a algunos, que de alguna manera y eso iba a provocar, no sabía qué iba a pasar, claro, que ninguno iba a estudiar, o alguno estudiaba un poquito, que todos iban a trabajar a los 10 años. Hoy todas esas cosas nos parecen horribles, inaceptables, ilegales en muchos, sí, casos. Decimos, no, un chico tiene que ir a la escuela, tiene que terminar la escuela, tiene que ir a la universidad, tiene que ser feliz, tiene que hacer deporte, tiene que tocar música, uh-huh, tiene que... ¿Por qué? Porque y tiene que tener algo que es muy caro, que es tiempo nuestro. ¿Vos querés que tus chicos?
1: Claro.
0: Vos estar con tus chicos. Mi tatarabuelo no sabía cómo se llamaban sus hijos. Uh-huh. ¿Vos querés que tu hijo crezca con vos y estar todo el tiempo posible? Y eso es muy caro, porque tu tiempo es muy caro.
1: Totalmente. Hoy a las 18, Rafael Rossmann presenta La Revolución Demográfica junto a Carola de la Paulera, ambos de Editorial Planeta. Bueno, el libro es en realidad de Editorial Planeta.
2: Me quedé, Rafael, en ese 1,2 de Argentina, de promedio de hijos por mujer. ¿Cómo estamos en comparativa con Europa?
0: Estamos parecido a los países del sur de Europa, España, Italia, sí, Portugal. Estamos un poco más abajo de los países del norte, que habían bajado antes y después rebotaron. Los países que primero bajaron son los países del norte europeo, los nórdicos, Inglaterra, claro. Y eso después de un tiempo rebotó y empezó a subir de vuelta, no a los niveles históricos, si te dijo por mujer, pero está en 1.7, 1.8, 1.6, está un poquito más arriba. Por eso es que creemos que en general, y es lo que uno ve en la historia, que esto no es una tendencia lineal, no es que como hace 20 años estábamos en 3 hijos por mujer y ahora estamos en 1.2, quiere decir que en 20 años vamos a estar en 0.2. No baja en línea recta.
1: Claro, claro.
0: Rebota, va fluctuando, vuelve, baja, sí, va fluctuando, nunca volviendo a los niveles de hace 200 años, pero fluctuando y subiendo y bajando un poquito y estabilizándose en valores cercanos a los que tenemos ahora, un poquito más alto de lo que tenemos, claro, ahora probablemente.
3: ¿Cuánto tiene que ver este descenso de los hijos en este trabajo capaz más interior en lo que respecta a estas nuevas eras, que cada persona se va conociendo más? Capaz que antes no había tanto un trabajo de psicoanálisis, de introspección. Digo, nuestros abuelos, nuestros tatarabuelos no se preguntaban si iban a ser buenos padres. Capaz hoy entre nosotros, los jóvenes de 30 a 40 años, nos preguntamos, ¿servimos para ser padres? ¿Vamos a ser buenos padres? ¿Tengo ganas de poner mi vida en segundo plano para traer a otra persona y cuidar a esa persona?
0: Es una buena pregunta. Estás diciendo dos cosas distintas y relevantes, pero que son distintas. Una es cuestionarse si voy a ser buen padre. Y eso de vuelta implica primero definir qué es ser buen padre, y un tema importante es que cada vez somos más exigentes con qué es ser buen padre, que está buenísimo, pero entonces vamos corriendo la vara.
1: Claro.
0: Tal cual. Otra cosa es si quiero o no quiero, más allá de que pueda o no pueda. Yo te diría que en general cuando uno ve lo que está pasando, daría la impresión que la gente se cuestiona, se angustia, duda. Al final del día, al menos hasta ahora, casi todos resuelven que sí. Bien. O sea, lo que está pasando hoy día, lo que vemos hoy día, no es que hay más gente que no tiene hijos, sino que la gente tiene menos hijos y más tarde. Pero vos mirás la población de ambos sexos, en realidad, a la edad en la que ya terminaron la vida fértil, la etapa reproductiva, los 50 años, y el porcentaje que no tiene hijos sigue siendo muy poquito.
2: El número es similar a épocas anteriores.
0: Sigue siendo menos de un 15%, claro, 10%, claro, y no cambia demasiado.
2: ¿No? Claro, eso sí.
0: Lo que sí cambia es que tenemos menos y más tarde. Entonces, el cuestionamiento fuerte no es si quiero o no quiero tener hijos. El cuestionamiento más fuerte es cuándo voy a tenerlos y cuántos voy a tener.
1: Claro. Mira, eso me sorprende. Eso
3: bueno. Y respecto a la imposibilidad de tener, ¿eso sí creció? ¿Hay más problemas
0: la fertilidad?
3: La fertilidad,
0: exacto. No, hay mucho menos. Porque la salud es mucho mejor.
1: Bien. Claro.
0: Déjame poner el extremo para que entiendas que hablo. Hace 200 años, mucho más de la mitad de las mujeres no llegaban a la edad fértil.
3: Claro.
0: O sea que, por definición, era imposible para ellas tener hijos.
1: Claro.
0: Correte ese extremo, pero los mismos problemas de salud que tenía una persona hacían que la fertilidad, que es la potencialidad de tener hijos, baje, porque así como bajaba tu capacidad pulmonar, tu capacidad, te enfermas, vas perdiendo capacidades de muchas cosas, incluso reproductivas. Eso ha ido mejorando. Lo que sí ocurre es que como ahora tenemos cada vez más herramientas tecnológicas y de medicina moderna para solucionar algunos de esos problemas, son mucho más visibles y por suerte en muchos casos podemos solucionarlos.
3: Bien.
0: El número de abortos espontáneos, de pérdidas de embarazos que ocurren naturalmente, siempre fue altísimo y ocurría todo el tiempo y muchas mujeres no podían volver a quedar embarazadas después de perder un hijo. Muchas de esas cosas ahora las vamos resolviendo porque tenemos técnicas médicas nuevas que funcionan bien, que a veces son muy caras, que a veces son duras, que a veces son emocionalmente muy tensas, pero que antes no existían, con lo cual es mejor que

0: de la posibilidad. Después cada uno decide si hace la apuesta, hace el intento o no, ¿no?
1: Claro, y esto que se dice que Argentina es un país de gente grande, de gente mayor, que se ha vuelto un país de viejos, digamos, hablando mal y pronto. ¿Es cierto?
0: A ver, todavía no. Se ha vuelto un país que está envejeciendo y está envejeciendo rápido. La edad promedio está aumentando y va a seguir aumentando. Hace algunas décadas era 20 y pico de años de edad promedio. Hoy estamos en los 30, vamos a llegar a los 40 y vamos a llegar a los 50 años de edad promedio de la población en 20, 30 años. Vamos
1: claro.
0: envejeciendo. Simplemente porque nacen menos chicos.
1: O sea, es lógico.
0: Y porque vivimos más tiempo. Es
1: claro.
0: consecuencia aritmética.
1: Claro. Y el otro día escuchaba, por ejemplo, bueno, Argentina justo jugó con Benín al fútbol. La edad promedio de Benín, que es un país africano, que era una colonia francesa, es de entre 18 y 27 años, una cosa así.
0: Porque este proceso que te decía al principio de la transición demográfica ocurre en todo el mundo, pero no al mismo tiempo.
1: Claro.
0: Y buenísimo. Básicamente en este momento lo que tenemos es que prácticamente todos los países desarrollados lo completaron hace bastante. Países de desarrollo medio como la Argentina, digo, toda América Latina, los países asiáticos, están terminando ahora, y por eso es el último bajón que estamos viendo. Queda un grupo de países en lo que se llama la zona del subsahara de África, el sur del los países no del norte de África, sino el sur de África, como Benín, que vienen claro. atrás, y que todavía, de hecho, no tengo en la cabeza el dato de Benín, pero muchos de estos países tienen 4 o 5 hijos por mujer. Todavía es alta, pero era 7 hace unos años. Digo, está bajando,
1: claro.
0: pero empezó más tarde,
1: claro.
0: está bajando rápido.
1: Es cultural.
0: En unas también, décadas claro. va a terminar de bajar. Porque tiene que ver con, a ver, hay una regla absoluta que se cumple siempre. Las sociedades más ricas tienen menos hijos. Y ricas es plata, pero ricas es cultura, es derechos, es claro. democracia, es acceso a información,
1: sí.
0: es poder de decisión, y eso ocurre con las ciudades que se desarrollan antes. Las ciudades de muchos países africanos vienen atrás en este proceso, por suerte están avanzando,
1: claro.
0: pero vienen atrás.
1: Claro. Estamos con Rafael Rofman, que va a estar hoy a las 6 de la tarde en la Feria del Libro presentando la revolución demográfica.
2: Rafael, otro de los temas que habíamos hablado, y había sido bastante corta la entrevista porque los tiempos cuando es por Zoom son cortos, era el tema de los abortos y cómo relacionaban a esta temática con la legalización del aborto. Y vos nos había dicho que no, que de ninguna manera esto era así, porque las estadísticas mostraban que esto había empezado a bajar desde mucho antes que se legalizara
1: claro.
2: el aborto.
1: Y Milei, bueno, utilizó eso en
0: sí, yo
1: de sus
0: creo
1: discursos.
0: Que de vuelta, hay que entender que el principal motor detrás de este cambio es un motor que empezó hace 150 años, uh-huh. ¿no? Y digo, la ley de interrupción voluntaria del embarazo es del 2020, entonces sí, hay un problema de timing
2: claro.
0: ahí, es muy claro que te marca la diferencia.
1: Claro.
0: Pero
1: ah.
0: además el dato que sabemos positivamente, porque es el dato que se está registrando, es que el número de abortos voluntarios que se está produciendo en Argentina es mucho más bajo del que esperábamos. Nosotros suponíamos, porque eran estimaciones hechas en condiciones difíciles, porque el dato, dado que el aborto estaba prohibido, el dato no era fácil de recabar, pero suponíamos que en Argentina había entre 350.000 y 500.000 abortos por año antes de que se legalice. Ahora estamos viendo desde el 2021 para acá cuántos están habiendo. Estamos claramente por debajo de los 100.000 por año. O sea, hay mucho claro. menos de lo que esperábamos que haya.
1: Claro.
0: Obviamente juega un rol, como también juega un rol un anticonceptivo, digo, si alguien digo, tiene un aborto, no tiene un hijo, si alguien usa un anticonceptivo, no tiene un hijo, pero no es lo que determina el cambio se determina por factores culturales, sociales, económicos y por la disponibilidad de buenos anticonceptivos que son muy previos a la discusión del aborto.
2: Ahora, con este dato, que también lo habíamos hablado la última vez, ¿qué pasa con los abortos? Porque mucha gente, cuando se practicaba abortos antes de la legalización, también terminaba falleciendo. Hoy con la legalización del aborto, con la legalización de los centros donde se hacen los abortos, hay mucha más probabilidad de que esa gente también viva.
0: Por supuesto, a ver, ya incluso antes de la legalización, el problema de la mortalidad materna vinculada a los abortos había bajado mucho, porque incluso cuando eran ilegales, ya era muy raro el caso de, digo, lo que en el momento era real, pero ya era muy viejo, de que el aborto sea una percha oxidada, digamos,
1: bien.
0: ¿No? Se usaban métodos,
1: claro, un poco
0: ilegalmente
1: más
0: métodos modernos, y entonces más o menos. Pero el problema más grave que había con la ilegalidad era que cuando se producía alguna complicación, que siempre se puede producir, porque yo me puedo lastimar el dedo y se me infecta, digo,
2: sí,
0: pueden pasar cosas.
2: Es una intervención también.
0: Ahí era complicado porque como estabas afuera del sistema, te arriesgabas a que no haya capacidad de respuesta. Y lo que
1: claro.
0: ocurre ahora es que cuando también puede haber una complicación, porque de cualquier intervención a veces hay complicaciones, como está dentro del sistema médico, es mucho más fácil responder rápido y entonces ese riesgo baja muchísimo.
2: Bien.
3: Rafael, ¿cómo cómo se puede analizar el proceso migratorio que está viviendo España, Europa, pero fundamentalmente España. Recuerdo en esa entrevista por Zoom, creo que la frase era todos los hombres, los seres humanos, nacen, viven y mueren, y en el medio, en el vivir es donde vivir, el tema de las migraciones y la mudanza, que son tres pasos inexorables, que es imposible escaparle. ¿Cómo se puede llegar a analizar lo que está pasando entre Europa y África?
0: Me impresiona que ustedes se acuerdan más que yo de lo que...
3: Sí, esa frase me quedó muy presente.
2: Nos gustó mucho, y cuando nos gusta mucho prestamos
3: atención. Claro.
0: Muy bien, alumnos. No, está buenísimo. Bueno, déjame poner estos términos. La migración es siempre alguien que vive acá y se quiere ir allá. La razón por la que alguien migra es porque cree que allá va a estar mejor que acá. Claro. Pues tiene razón, puede estar equivocado, es otra discusión. Va para allá porque cree que allá es mejor. Y lo decide con la información que tiene, que es siempre incompleta, siempre hay dudas, a veces hay mucha falta de información, y me imagino, los europeos que migraban a América en el siglo XVII no tenían la menor idea de dónde estaban yendo y cruzaban los dedos porque no tenía más remedio. Mis bisabuelos, cuando vinieron a la Argentina y terminaron por acá, tampoco tenían mucha idea de qué estaban haciendo, pero sabían que si se quedaban en los pueblos de Ucrania donde vivían, los mataban, y entonces dijeron, allá voy a estar mejor. Me voy, no sé bien qué es, pero seguramente va a ser mejor. Eso en el mundo se va diluyendo en parte porque las condiciones de vida de todo el mundo van mejorando, pero sigue habiendo brechas, y eso determina que sigue habiendo migrantes. Por ejemplo, ya hay muy poca migración de paraguayos y bolivianos a la Argentina. Hay gente paraguayo y boliviano que viene a Argentina, hay argentinos que se van a Paraguay y Bolivia, pero no tenés como tenías hace 50 años muchos paraguayos y bolivianos, simplemente porque ahora no existe más esa realidad que existía hace 50 años, 100 años, de que en Argentina se vivía mucho mejor que en Paraguay y Bolivia. Entonces eso no existe más. En cambio, sigue ocurriendo que en la Europa de la Unión Europea se vive mucho mejor de lo que se vive en el norte de África, en algunos países de Medio Oriente.
1: Claro.
0: Entonces la gente, un pibe que vive en Marruecos dice, che, si yo consigo cruzar, y voy a estar mucho mejor. Entonces intento y trato de pasar. Y eso es lo que determina que esa persona quiera cruzar. Después de eso hay un proceso en el cual los países europeos están en un problema serio porque en parte vinculado a su historia que no tiene un componente migratorio fuerte. Europa nunca fue un continente receptor de migrantes, era un continente que expulsaba migrantes.
3: Emisor, sí.
0: No tienen historia de integrar. Que hay movimientos políticos nacionalistas complicados, muy xenófobos, que odian a cualquiera que no es como ellos, por las dudas muy nativistas, donde, así como te decía que el migrante va allá porque está mejor que acá, hay muchos grupos en Europa que dicen hay un ellos y un nosotros somos mejores. Cada uno define quiénes somos nosotros y va cambiando, pero tienen esa lógica extraña y eso hace que haya mucho rechazo, mucho maltrato, mucha discriminación. Y además, es verdad también que algunos grupos migrantes son cultural y políticamente más conflictivos porque hay más diferencias históricas, porque hay más diferencias de origen, porque hay más diferencias religiosas, raciales, de lo que sea. Todo eso junto hace que el proceso de asimilación, de integración en la sociedad de los migrantes esté haciendo ruido y genere conflictos. ¿Qué eso ocurrió siempre? A ver, cuando nosotros tuvimos una migración enorme en Argentina entre 1870 y el 1920, más o menos, no fue tranquila y perfecta. Hubo momentos de conflicto. Hay un episodio, la Semana Trágica, donde hubo matanzas en la calle.
1: Sí.
0: No era todo limpio y tranquilo. En Estados Unidos hay un montón de historias de conflictos muy grandes entre grupos que se identificaban con su país de origen y se mataban entre sí.
1: Claro.
0: Pero en general hemos logrado que la segunda generación funcione bien. Y que la segunda generación somos todos argentinos y jugamos al fútbol y se acabó. La estoy simplificando mucho, pero fue en esa dirección. A Europa eso le está costando más. Y como eso le cuesta más, hace más ruido. Y hace más ruido porque además los europeos nativos, hijos y nietos europeos, sienten que no saben cómo hacer para resolver conflictos que tienen, y entonces tienen a uno que echarle la culpa, y le echan la culpa. Del otro lado hay uno que llega y que dice, che, pero ¿por qué esta gente vive mejor que yo? Me enojo, y entonces reclamo los derechos antes de haber invertido a veces en todo lo que invirtieron en los que ya estaban.
1: Claro.
0: Y de vuelta, como no hay políticas que estén funcionando bien de cómo hacemos para integrarlo y para suavizar este proceso, en el medio tenés ruidos. Por ahora, por suerte, los ruidos nunca son tan graves como, insisto, eran los nuestros o los de Estados Unidos hace 100 años.
1: Claro.
0: Pero hay ruidos de conflicto. Esta semana hay lío en París, otro año hubo lío en Bélgica, en algunas ciudades inglesas cada tanto se arman. no estamos exentos de tener esos conflictos. El desafío es para quienes hacen política pública, cómo hacer para ir suavizando eso, para facilitar la integración, para que los inmigrantes se sientan franceses, ingleses, españoles o alemanes, y para que los que ya estaban en esos territorios antes digan, no, este es un tipo que viene a trabajar, a ayudar, bienvenido sea, aprovechémoslo, no me enojo porque viene, sino me alegro que alguien más viene a generar riqueza a mi país, ¿no?
1: Claro, estaba pensando un poco en esta disciplina, en la demografía. Imagino que para estudiar un proceso demográfico también es como que necesitas una determinada cantidad de años para seguirlo, porque no es algo que se pueda estudiar, el corto plazo, digamos, no se puede estudiar, o ¿cómo es? Pregunto de curioso esto totalmente.
0: Ver, cuando yo empecé a trabajar, yo soy economista de formación de origen, y cuando empecé a trabajar en esto me enganché mucho con la demografía exactamente por lo que vos decís. A mí no me gustaba, yo terminé la carrera en la facultad, y yo decía, a mí la cosa de corto plazo, ver a cuánto va a estar el dólar o la bolsa mañana, me parece aburrido, no me divierte, no me interesa.
1: Claro.
0: Tratar de seguir, eso no me gusta. Yo quiero
3: pensar, sos una persona ansiosa, claro.
0: No, me daba cuenta que era imposible, y entonces dije, ¿qué me voy a meter en esto? No entiendo, no lo voy a entender nunca. A mí me gusta pensar cosas más largas, y claro, la demografía por definición es algo muy largo. Eso no quiere decir que yo no pueda estar viendo qué pasa, porque yo puedo ver la fecundidad de este año respecto al año pasado y ver cómo cambió y pensar qué está ocurriendo. Pero una cosa que me gustó siempre mucho de pensar la demografía es que por definición es una fuerza estructural que viene muy fuerte, que a veces no se ve, pero que gana siempre. La demografía siempre gana, es una frase que repetimos mucho con Carola porque nos parece muy central en la discusión. Déjame darte dos ejemplos muy claros de esto.
1: No, sí,
0: yo te
1: buenísimo.
0: Puedo decir hoy, casi sin error, cuántos chicos van a entrar a las secundarias de la Argentina y de Rosario en el 2035, y te puedo decir cuánta gente se va a jubilar en el 2080.
1: Claro.
0: Pero no porque tengo la bola de cristal, es porque ya nacieron. Porque claro, los pibes que nacieron en el 2022 son los que entran en el secundario en el 2035. Ya está. Todo lo que falta es que llegue.
1: Claro, claro.
0: Pero no va a cambiar, salvo que pase algo muy extraño.
1: Sí, pero no va a haber un cambio exponencial.
0: Todos los pibes que nacieron van a ir al secundario. Entonces son los que son. Eso te permite decir, ya sabes lo que va a pasar. Y lo que va a pasar es que en el 2035 van a entrar la mitad de los chicos de los que entraron el año pasado. Uh-huh. Entonces, tenés 10 años para acomodar la política.
1: Claro.
0: Pero si no la acomodás, te lleva puesto, porque va a ocurrir igual. Uh-huh. Eso no va a cambiar.
2: Se me vienen a la cabeza dos preguntas. La primera es, ¿en cuánto te modificó los datos demográficos el coronavirus?
0: Poquito. A ver, lo que hizo la pandemia fue, obviamente, un salto de mortalidad. Falleció mucha gente, y vos cualquier serie que veas con los datos de mortalidad y expectativa de vida tienen un piquito en el 2020, 2021, porque murió gente. Había muchas discusiones en aquel momento sobre impactos de secundarios de largo plazo. Había gente que decía, va a subir mucho la fecundidad porque como la gente...
2: Está mucho adentro.
0: Está mucho adentro y no tiene acceso a anticonceptivos porque claro, no lo van a pedir. Bueno, claro, no pasó. Casi no cambió. Había una discusión más interesante, era horrible el momento, pero interesante, pesada desde lejos, que si la alta mortalidad que implicaba la pandemia iba a hacer que después baje la mortalidad porque personas más débiles morían por el coronavirus, y entonces quienes sobrevivieron después estaban mejor para enfrentar otros riesgos en la vida.
1: Claro.
0: Tampoco pasó demasiado, vos ves que es un piquito y que después volvió. Es casi que podrías trazar una línea entre el 2019 y el 2022, una línea recta, y sigue más o menos igual. No hubo cambio muy grande en ese sentido. La demografía, eso no cambió demasiado, y las tendencias que ya venían siguieron viniendo. De hecho, lo más llamativo es que el gran cambio que hizo que hoy estemos hablando de esto, que es el descenso de la fecundidad en Argentina desde el año 2014, el 2020 casi no lo ves en los gráficos. Claro. No pasó nada. Claro. Siguió igual que antes, siguió bajando y siguió con la misma tendencia que venía antes.
1: O sea, casi que no tiene efecto sorpresa.
0: No, y no sabíamos si no lo iba a tener.
1: Claro,
0: obviamente, primero la preocupación inmediata de cómo hago para proteger a la gente de este riesgo hoy. Pero además, ¿dónde va a pegar esto para adelante y cómo va a cambiar la sociedad para adelante? Y al menos en lo demográfico terminamos viendo que lo cambió mucho menos de lo que mucha gente temía.
2: Y Rafael, lo segundo es, ¿por qué entonces los presidentes argentinos o las presidentas argentinas no contratan demógrafos? Para hacer trabajos a largo plazo.
3: La política
2: plazo.
3: De Estado, claro.
0: Yo estoy de acuerdo, no.
1: A ver. Por supuesto. No.
2: Para mí, el segundo asesor debería ser alguien que entienda de demografía.
0: Más allá del chiste, creo que efectivamente sería importante. Yo te diría que en general hay un problema en cualquier espacio político en el mundo. En nuestros países está un poquito más agudizado, y es que todas estas discusiones que estamos teniendo acá y que estamos dando en el libro y que tratamos de proponer y poner en valor y darle visibilidad, son todas discusiones de largo plazo. ¿Qué vamos a hacer con las secundarias dentro de 10 años? ¿Qué vamos a hacer con las jubilaciones dentro de 50?
1: Claro.
0: Y el problema que tienen los políticos, todos, es que ellos tienen que resolver problemas de corto plazo.
2: Sí, la urgencia.
0: En buena parte porque es lo que la gente le reclama, no solamente porque ellos tengan o no una... Digo, alguno puede tener una visión muy clara, pero después te dice, ¿y pero qué crees que haga? Si tengo un lío bárbaro porque se me incendió un barrio, claro, o porque la seguridad, el transporte, o porque la lluvia.
1: Sí.
0: Y tiene razón, digo, es un desafío enorme cómo hacer para encontrar ese equilibrio. Yo trabajo en CIPEC, que es un centro, sí, de políticas públicas. Estamos todo el tiempo hablando con políticos de todos los colores. La enorme mayoría de ellos, no todos por supuesto, pero la enorme mayoría de ellos son buena gente que están preocupados por cómo hacer para que las cosas sean mejores.
1: Claro.
0: Con visiones distintas, se pelean, pero yo quiero ayudar a que esto sea mejor y creo que es por acá.
1: Sí.
0: Cuando vos le decís, mirá, pero acá hay un tema porque las jubilaciones dentro de 20 años o el sistema de salud está cambiando la epidemiología del país, te dice, tenés razón, hay que pensar eso. Pero un minuto, porque lo que tengo ahora es un quilombo en la maternidad, claro, porque se murió un chiquito porque hubo un error y entonces me tengo que ocupar de eso, no puedo estar pensando cómo reformulo el sistema de salud, primero tengo que apagar ese incendio. Y también tiene razón, porque si no, primero porque es un incendio y segundo porque si no lo apaga seguramente lo echan, y si lo echan entonces tampoco se ocupa de largo plazo. Entonces hay un desafío ahí que es, claro, muy difícil de resolver, ¿no?
1: Y Rafael, ¿hubo algún presidente o alguna época en que lo demográfico, lo que iba a pasar a futuro, por ahí importaba más o se notó más que en esa gestión importaba realmente el largo plazo también?
0: A ver, para la Argentina hubo un periodo en que lo demográfico era muy importante,
1: sí,
0: que es la segunda mitad del siglo XIX. Juan Bautista Alberdi dijo en 1852, gobernar es poblar, y efectivamente ese fue la base de la política pública en los 50 años siguientes.
1: Claro.
0: Sarmiento, Roca, Avellaneda, los tipos de esto que... Los próceres, que eran todos presidentes,
1: sí,
0: los tipos lanzaron una política muy proactiva de promover inmigración, como el corazón de la estrategia de desarrollo económico de la Argentina, porque ellos veían, y tenían razón en aquel momento, que Argentina tenía mucho territorio, muy fértil, y que no tenía la gente para explotarlo.
1: Claro.
0: Entonces, ellos querían poblar ese territorio con gente que produzca. Había una discusión que yo solo la terminé de entender escribiendo el libro, cuando me fui a leer lo que discutían estos tipos. No estaban de acuerdo, se peleaban mucho, y había dos visiones muy contrapuestas que es interesante visto desde acá. Alberdi, gente cercana a Alberdi,
1: sí,
0: ellos decían, hay que poblar la Argentina, hay que traer migrantes para que pueblen la Argentina, y hay que traer migrantes que sean granjeros alemanes. Digo, no solamente alemanes, pero granjeros del norte de Europa que ya saben cómo hacer la agricultura y que vengan acá a hacer lo mismo.
1: Claro.
0: Sarmiento le decía, no, tenemos gente acá, tenemos que formar a la gente que tenemos acá para que... Sarmiento quería educar, pero no solo porque por el himno Sarmiento, porque, ¿no?, sembraba,
1: sí,
0: escuelas.
1: Sí.
0: Porque él lo que decía es, tengo que aprovechar a esta gente, pero esta gente como está no me sirve, tengo que hacer que esta gente sean los granjeros, entonces tengo que educarlos para que después me hagan las colonias agrícolas que van a hacer lo que Argentina sea mucho más productiva de lo que es. Era una pelea grande esa que había.
1: Buenísimo.
0: Pero todos estamos de acuerdo que gobernar era poblar, de alguna,
1: claro,
0: manera. Cuando pasó ese ciclo, que fue en 1920, 1930, se agotó, pasó algo raro, porque Argentina siguió siendo un país muy poblacionista en el discurso. Hay discursos de presidentes, hay un discurso del presidente Ortiz en los años 30 que insistía con esto. Los planes quinquenales del peronismo, del primer peronismo en la década del 50, todos los planes quinquenales dicen que hay que aumentar la población y hay que promover la fertilidad.
1: Sí.
0: Y todo el tiempo están diciendo eso, todos hablaban de eso. Aunque hacían poco, parte porque no sabían cómo hacerlo.
1: Claro.
0: Pero el objetivo estaba ahí presente y eso se mantuvo. Hubo un momento que se hizo algo al respecto que fue una muy mala idea y un decreto en el año, en febrero del 74, firmado Perón López Rega,
1: sí,
0: que básicamente lo que hacía era prohibir la promoción de actividades que busquen el control de la natalidad. Decía que cualquier anticonceptivo se tenía que vender con receta por triplicado.
1: Claro. O sea,
0: salieron duros a hacer poblacionismo vía hacerle la vida más difícil a la gente, cosa,
1: claro,
0: que no me parece una buena idea.
1: No,
0: y subió un poquito la fecundidad por eso y después bajó de vuelta. La primera vez que alguien cambió el chip es en 1986, con la vuelta de la democracia. Hay un discurso de Juan Zurruil, que en aquel momento era secretario de Planeamiento, creo que se llamaba, que en una conferencia internacional dijo, la gente tiene que tener los hijos que quiere. No, Argentina no tiene una política de tener más o menos hijos. Claro. Hay una política que la gente tenga los hijos que quiere,
1: y libertad,
0: hacerle la vida fácil a la gente para que pueda tener los hijos. Ese cambio que, después de un par de décadas de construcción al revés, se convirtió en esto del enfoque de derechos, de decir, yo no quiero ni más ni menos hijos, yo quiero que la gente tenga lo que quiera porque eso hace que la gente viva mejor. Fue un cambio histórico, fue la primera vez en 150 años que un gobierno argentino dijo eso. Y fue lo que fue diseñando la política a partir de ahí. Y vos ves todos los 90 y los 2000 hasta ahora se ha ido construyendo alrededor de eso, donde las políticas reproductivas argentinas son fundamentalmente cómo hacemos para que cada uno pueda tomar decisiones de la mejor manera posible.
1: Claro, buenísimo el relato. Muy histórico, bien, espectacular.
2: Hizo un repaso de 200 años en un segundo.
1: Claro, además, viste...
3: Todos los datos en la cabeza.
1: Creo, capaz que uno pregunta una boludez, pero él hace que sea interesante. Bueno, buenísimo, buenísimo. Hoy a las 6 de la tarde va a presentar justamente Rafael Rofman La Revolución Demográfica junto a Carola de la Paulera, libro de Editorial Planeta. Vayan a verlo, esto es en el primer piso, en la sala Beatriz Guido, ahí lo van a encontrar a Rafael, que cuenta estas cosas interesantes y muchas más. La pregunta final tiene que ver con algo que siempre se dice: ¿nos vamos a extinguir en algún momento?
0: La respuesta honesta es no sé. Y quien te diga otra cosa te miente. El problema es que vende mucho mejor decir que sí que decir que no.
1: Claro.
0: Yo te puedo decir, todo indica que no. Todo indica que vamos a dejar de crecer, se acabó la historia. La humanidad durante miles de años no creció, éramos una población muy estable, que bajaba cuando había una crisis, aumentaba un poquito de vuelta, pero casi no variaba.
1: Era una tendencia como irreversible, digamos.
0: En los últimos 200 años crecimos mucho, eso se acabó.
1: Claro.
0: Vamos a bajar un poquito, crecer un poquito, pero básicamente quedamos. ¿Puede ocurrir que la fecundidad baje a cero? Y sí, puede ocurrir. No hay una razón técnica para garantizar que no va a ocurrir.
1: Claro.
0: Yo lo que te puedo decir es que en los últimos no sé cuántos miles de años de historia de la humanidad, siempre, todo tiempo pasado fue peor. O sea, siempre hemos mejorado. Hoy vivimos infinitamente mejor de lo que vivían nuestros abuelos, nuestros bisabuelos, ni hablar de cómo vivían hace 500 años. Infinitamente mejor. Uh-huh. Por eso es que vivimos mucho más tiempo.
1: Claro.
0: Por eso es que podemos estar acá sentados charlando. Eso no existía, obviamente no existía hace no mucho tiempo. Entonces, basado en evidencia, basado en ver cómo le ha ido la humanidad a lo largo de la historia, digo, hemos tenido obstáculos, hemos tenido desafíos. Este es un desafío interesante, con sus complejidades, que tiene respuestas que sabemos cómo responder, que hay que tomar decisiones, que a veces es difícil, que no siempre sale bien. Esto no quiere decir que estemos condenados al éxito.
1: Claro.
0: Puede salir mal. Hay que hacer las cosas bien para que salga bien.
1: Sí.
0: Pero si uno mira la historia, lo hemos logrado. Y la verdad es que yo miro alrededor mío y hay un montón de cosas de la vida cotidiana en el mundo que no me gustan. Guerras, conflictos, discriminación. Después miro 100 años atrás y digo, uy, era todo mucho peor todavía.
1: Claro.
0: Entonces, ¿está todo bien? No está todo bien. ¿Está mejor que antes? Sí, está mucho mejor que antes. ¿Falta? Falta un montón. El cambio demográfico te genera algunos desafíos grandes porque efectivamente vas a crecer menos, en algún momento decrecerás un poquito, vas a tener muchos mayores y tenés que ver cómo haces para financiar el consumo. Son un montón de líos. Al mismo tiempo tenés menos chicos y entonces podés mejorar mucho la educación y eso es central para mejorar la productividad futura. Tenés oportunidades muy valiosas por todos lados. Si encontramos los equilibrios, si hacemos los acuerdos, si logramos corrernos un poquito de los debates de corto plazo que nos suelen consumir todas las discusiones y empezamos a pensar un poquito más en el largo plazo, seguramente va a ser más fácil empezar a hacerlo. La razón por la que nosotros hacemos lo que estamos haciendo, escribimos ese libro y no solamente escribimos un paper académico que leeríamos los cinco que leemos siempre, y por la que estamos acá y por la que hacemos el esfuerzo, que lo disfruto, pero de venir a charlar con ustedes y agarrar el micrófono, es para esto, porque esto no lo va a decidir un político inspirado. A veces pasa que hay un tipo que es un estadista brillante que lleva a la sociedad por delante y empuja en la dirección correcta. En general, esto, los movimientos sociales los define la sociedad, y la sociedad no es una persona, son un montón de personas que se van convenciendo de algo. Y no estoy diciendo que mañana vamos a tener una manifestación en el Monumento a la Bandera reclamando. No, así no funciona.
1: Claro.
0: Pero que la gente se convence de esto, es más fácil después que el político actúe en consecuencia, porque otras cosas no le van a estar reclamando que haga otra cosa, porque van a entender por qué hace esto. muchas de las reformas que tenemos que hacer para acomodarnos a la demografía que viene son reformas que son problemáticas porque son importantes, son necesarias, garantizan que vivamos mejor en el largo plazo, pero tienen un desafío no menor, y es que son cosas que tienen costos en el corto plazo y beneficios en el largo.
1: Claro.
0: Vos tenés que cambiar el sistema educativo. Es fundamental. Y eso va a hacer que vivamos mejor. En el corto plazo se te van a enojar un montón de docentes cuando quieras hacerlo. Uh-huh. Las mejoras que logres hacer las vas a ver cuando los chicos que están empezando ahora primer grado entren al mercado de trabajo.
1: Claro.
0: Entonces, tenés que comerte ese costo. Uh-huh. Si la gente se te enoja porque los docentes se enojaron e hicieron paro, y entonces no va a ocurrir nunca.
1: Claro.
0: Si la gente dice, no, esto hay que hacerlo igual, es mucho más fácil.
1: Buenísimo. Hoy a las 6 de la tarde es para aplaudir, una verdadera clase. Rafael Rofman presenta La Revolución Demográfica. Vayan a verlo a la Feria del Libro. Sí, está curtido, claramente está leído.
3: Lo leyó Mica
1: y se nota. Muchas gracias por venir, Rafael.
0: Gracias por
1: venir, chicos. Un gustazo, realmente. Rafael Rofman, escritor, hoy presenta La Revolución Demográfica en la Feria del Libro. Vayan a verlo, saquen el QR. En un ratito volvemos, son casi las 12 menos 10. Seguimos haciendo lo mejor de todo.

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0: Estamos llegando al mediodía, casi las 12 ya, estamos a segundos nada más de que sean las 12, haciendo lo mejor de todo. Escuchábamos recién No Llora, de Cuarteto de Nos, la canción más linda que hay a hijos, escrita por una persona, le escribió Roberto Musso a su hija Federica, justamente.
1: Mirá, ahí está.
0: Le mando un beso muy grande a mi hija, que no se va a enterar nunca de esto, porque cumple 10 meses hoy, pero le mando un beso enorme y claramente lo mejor que me pasó, bueno, en la vida.
2: Guardar el recorte.
1: Está
2: el,
1: claro, está la grabación.
0: Claro, vos decís,
1: bueno, yo ya lo sacaría.
0: Y en algún momento que
1: lo guardaría en un pendrive para el día de mañana, ¿eh?
0: Dale. Lindo. Perfecto, mirá, perfecto. Y un beso muy grande a su mamá, que es la responsable de todo.
1: Sí, que la despertaste hoy.
0: Número
1: hubiese
0: uno.
1: Sido posible,
0: no,
1: café. Claro.
2: Que mande,
1: claro,
2: las medialunas.
0: Que hoy le mande unos cafés, una medialuna y un tostado. Ese fue mi regalo, que no tenía nada que
1: ver. Regalo,
0: no,
1: al fin, llegó.
0: Estaba durmiendo, pobre, y bueno, que una vez que tenía un ratito, bueno, una pena. Seguimos haciendo lo mejor de todo. Vamos a regalar primero las entradas para las tipas, dos pares de entradas. Quiero las tipas al 341-600-973, los que están en YouTube también. 341-600-973, ahí mandan, quiero las tipas.
1: Está ideal.
0: Nombre y los últimos tres números de ahí, está hermoso, está espectacular. Tizi, vamos a recordar cuáles son los estrenos que hay en las tipas, así rapidito, para que la gente sepa, para que la gente se prenda, se sume y mande mensajes y se gane los pares de entradas para las tipas. Acá estamos pasando mucho frío. En
1: yo
0: este
1: no
0: caso
1: fui.
0: Estoy con Mika.
1: Fue Mika, pero...
0: Hace muchísimo frío. Esto es realmente el Polo Norte.
3: Yo siento la presión de Rami,
1: no.
3: Y se
1: lo prendió Micaela sola.
0: Es verdad que pone antes mala cara.
1: Antes de la entrevista lo prendió.
3: Ay,
1: Mika.
3: Pero si te vi la cara de cu que
1: no
3: tenías por el calor.
0: Pobre Rofman, la estaba pasando mal.
1: Se cagó de frío.
0: Se estaba en remera encima.
1: Está fresco.
0: Terrible.
3: Pobre Rofman.
0: Quiero las tipas, 341-600-973. Tizi, repasamos los estrenos, lo que puede ir a ver la gente hoy a las tipas.
4: Estoy tocando cualquier botón. repito que está Cars en su reestreno por los 20 años. Está
0: planazo.
4: Cars en 4D. Y repito lo del 4D porque estás como arriba del auto viéndolo en 4D, ¿me entendés? Se
0: claro.
4: Mueven las butacas, estás viviendo...
0: Estás enloquecida, estás conmovida con eso.
4: Quiero ir a ver Cars esta noche.
0: Andá, andá. Date el gusto.
4: Voy a ir a ver. Bueno, para los que se quedaron sin ver Toy Story, todavía tienen la oportunidad porque sigue en cartelera, sigue Spider-Man, tenemos Coyote vs. Acme y tenemos los estrenos de esta semana. Son tres. Uno que se llama Hope, es de dinosaurios, ciencia ficción.
1: Es coreana esa.
4: Coreana.
0: ¿Cómo?
1: Bien, Tyler.
5: Bien, Rami.
0: Kuchevaski.
1: No, la nombró Tiziana en los títulos. Si no, sí, la conocí, busqué el tráiler. Es esa película apocalíptica coreana que...
4: Sí. ¿Son dinosaurios?
1: No, son monstruos, bichos.
4: Ah, bueno.
1: Cosas raras.
4: Yo dije dinosaurios porque en el póster...
0: Erraste, dije eran monstruos.
4: No, en el póster hay un dinosaurio,
0: no,
4: chicos.
0: No, claro, escúchame, no vamos a mandar a un pibito fanático de los dinosaurios a ver esa película porque te va a odiar. O sea, vas claro, a transformarte en el Grinch.
4: Tenés toda la razón del mundo, pero en el póster hay un dinosaurio, chicos. Ahora le voy a mostrar a Joaquín cuando me cargue que no me deje mentir. Tenemos también... Mira, Joaquín, ¿qué hay acá? Un dinosaurio.
6: Es raro, tiene la lengua fina, no es un dinosaurio.
4: Es un dinosaurio.
1: Es un dinosaurio zombie.
4: Viste, bueno, es un dinosaurio. Después tenemos a Peretti con La Casa. Recordamos que sí, él hace de Hugo, un hombre que se queda sin trabajo, lo echan del trabajo, empieza a tener problemas económicos, no sabe qué hacer. A los 50 años está el dilema de dónde saco un trabajo ahora, no consigo a esta edad. Y aparece otra persona que le ofrece comprarle la casa, pero con la condición de que él se quede a vivir hasta que se muera, ¿no?
0: Claro.
4: No se la saca a la casa.
0: Mira.
4: Peretti accede a esta propuesta, pero se da cuenta que se metió en una turbia, empiezan a pasar cosas raras, empieza a sentir un poco también amenazado por algunas situaciones. Es un thriller psicológico, está bueno. Tenés horario a las 7:10 y a las 9:30 para
0: claro.
4: ir. Está no, bueno. Dura poco menos de 2 horas.
0: Bueno, ahí tenés bueno eso, una buena peli para ir a ver hoy.
4: Sí. Y para los amantes del terror, Madre Siniestra, tenemos a las 8 de la noche.
0: Sí.
4: Para mayores de 13, trata la historia de una niña de 8 años que es perseguida, no sé si perseguida, pero medio molestada por un demonio que se hace pasar por su madre. O sea, es la figura de la madre. Entonces la
0: fuertísimo.
4: Nena, o sea, la nena no se da cuenta en un momento.
2: Yo soy de
4: quién
2: esa.
4: Es quién.
2: Yo iría a ver a
1: ese.
7: Voy
1: a ver
7: no, eso. No, me bajé.
4: Claro.
7: Ya apenas contó la primera línea.
1: Qué valiente lo tuyo.
2: No, me gustan las películas así de...
0: ¿De terror?
2: De terror, sí.
4: Mira. No se da cuenta quién es quién.
7: Las plataformas ahora entras y no sé
1: está
7: si
1: lleno,
7: qué te pasa.
1: Sí.
7: Está, hay como 10 películas
1: por,
7: de terror.
1: Es por Halloween.
0: Ah, ¿sí?
1: Claro.
7: Tremendo.
0: Ah, está subidísimo esa teoría. Me parece una teoría media falopa tuya. Pero
1: no, es real.
6: No, pero tiene sentido.
4: ¿Te disfrazás en Halloween, Rami?
1: No, en absoluto.
0: ¿No?
7: ¿Te vas a buscar caramelo?
0: ¿Y Paloma festeja Halloween?
1: una fiesta en el club, el 31, ¿sí? Claro.
0: Mirá.
1: Claro, porque cae sábado encima. Es más, creo que me Dulce llegó la truco. Notificación y compraron un vestido en Temu. ¿Por qué?
0: No, yo te diría que no es, que, no es creo, es así, sucedió.
1: Es lo que me dijeron, por
0: sucedió,
1: lo menos.
0: Sucedió, sí, sí. Si te llegó la notificación porque es que
1: está,
0: compraron un vestido en Temu.
1: Buscando madre e hija vestido para la fiesta de disfraces.
0: Ah, ¿sí?
1: Claro.
0: Y vos nada, ¿no? De Drácula, nada.
1: No, ¿vos te disfrazás?
0: No, yo todavía no.
6: Y pero si,
7: si me lo pide, si mi hija, lo
0: claro. A mí me gusta el tema del disfraz. No tengo problema.
7: Pero para, si viene Paloma y te dice, papá, no, no, ¿podés disfrazarte?
1: Voy de tenista.
0: No, pero
6: ¿de
0: eso,
6: tenista?
0: No,
6: pero tiene que ser algo de miedo.
0: Bermuda.
6: Para Halloween.
2: Metele un
0: tenista y ponete el
1: tenista zombie. Claro.
7: No, viste
2: pintate,
7: que en
2: pintate la cara.
7: En los cotillones está ese como cuchillo que en el medio tiene el cuello de un tenista
2: Rami,
7: acuchillado.
0: Tenista zombie. No, tenista zombie es un buen disfraz.
2: Rami.
7: Es buena.
0: Es bueno, te pintás la cara medio de blanco.
2: La raqueta toda llena de sangre.
0: Es un buen personaje, Rami. Acaba de abrir un mundo ahí.
4: En el juego Plantas versus Zombies hay un tenista zombie.
0: ¿Sí?
4: Mira. Un personajito.
1: Sí. Con los derechos.
4: Es
0: muy
4: bueno.
0: Bien.
6: Podés,
0: muy bueno. Muy bueno.
6: De Mónica Seles.
0: No, horrible lo que está diciendo. ¿Sabes por qué dijo eso, no?
1: Sí.
0: Un horror.
1: Tocando
0: Mónica Seles fue apuñalada.
7: Sí, sí, sí. Ah, bueno, es una por eso. Fallecida.
0: En un partido.
1: No,
0: falleció. No falleció.
4: Por eso. Ay, es la que apuñalaron.
6: Por eso estoy haciendo el chiste. No,
4: claro.
6: No está muerta.
4: Es rarísimo eso.
0: Sí, sí.
6: Pero como Mica dijo que en los cotillones venden los cuchillos, eso que te pones.
0: Los cuchillos que te traspasan
6: claro,
0: la cabeza.
6: Claro.
7: Sí. O el cuello.
0: Ah, el cuello también.
7: Sí.
0: Mira. ¿Sabes qué?
1: Esto sería
0: raro eso.
1: Que tenista
7: apuñalado. Un cotillón por todo pasa a cubrir Halloween.
6: Y lo del cuello, como... Ah, es verdad, fuiste a cubrir. ¿Y cómo lo enganchás?
0: Entra por un lado y te sale por el otro.
1: Magia.
0: Horrible.
6: No, magia.
0: Tenemos los...
7: Es como un collar de cuchillo.
0: Claro. Tenemos los ganadores de las tipas.
4: Tenemos. Dame un segundo.
0: Ahí vamos a enviarle ya los pares de entradas a los ganadores de las tipas.
4: Yo tengo detector de rostro en mi WhatsApp, entonces tengo que hacer un par de pasos para abrir.
0: Qué turbia igual, ¿eh?
1: Sí, algo es
0: bastante, bastante
1: algo
0: oscuro.
2: Bastante raro eso.
0: ¿Vos estás en pareja, Tizi?
4: No.
0: Ah, bueno, porque si no pensaría mal.
4: No. Es una cuestión de seguridad, más que nada, no por infidelidad.
0: De bueno, seguridad.
4: Tengo los ganadores.
7: Con él.
4: Tengo los ganadores.
0: Ahora que trabaja en un programa de streaming, ¿quiere?
4: Sí, no. Ey, lo tengo hace un montón.
0: Conduce, no trabaja, conduce.
6: Conduce.
0: En Mixon la pueden ver a Tizi.
4: Sí. Y también salimos por
0: de lunes
4: la tele.
0: A viernes. De lunes a viernes no le vamos a decir la hora, pero la pueden ver
4: sí,
0: en Mixon.
4: Sí, y si no, también me pueden ver por Somos Rosario los fines de semana. Porque también salimos a las 10 de la mañana, también tenemos.
0: Pero pará, que todos los horarios.
1: Ahora estás al aire.
0: No, es horrible lo que hace. Compite contra sí misma encima.
4: Yo no sabía.
0: Horrible.
1: Es un monopolio. Están todos los medios.
4: Todavía no pude ver si es el nuestro o quizás los otros programas de Mixon, así que no sé bien qué estarán transmitiendo ahora.
0: Está media floja de papeles.
4: Sí, sí. Todavía a esta hora no me pidas nada. A tarde ya.
0: Vamos con los
4: ganadores
0: de las tipas.
4: Tenemos Alejandro Ferraro, 155, termina el DNI.
0: Sí.
4: Y Tamara Bobadilla, 424.
0: Tamara Bobadilla y Alejandro Ferraro se van a las tipas. Ahí le vamos a enviar los pares de entradas.
6: Ya se los pasé.
0: Vamos a seguir con los sorteos, pero antes Mica te cuenta algo.
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0: Juli,
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0: Juli es una institución en esto. De,
6: sí, claro.
0: No sabés lo que es en televisión Juli. Realmente impresionante.
6: Me sorprendió.
0: Sí, no. Fantástico.
7: Es la mejor.
0: Claro, estamos todo el tiempo prestando atención. Cuando ella habla, estamos todos así. Antes no le dábamos ni bola, la verdad.
7: No, y además, si vos nos ves, parecemos...
0: No,
7: gente rara.
0: Mica está así.
7: ¿Así? No giro la cabeza.
0: Está así.
1: Ah, porque tenés que mirar la cámara.
7: Me habla Nacho y me dice algo, Mica, no sé qué, y yo estoy...
0: Pero,
7: sí, Nacho.
0: Claro, pues es tan extrema. Todo lo que hace se lo toma tan al pie de la letra.
7: Yo vine un día y me llamaron la atención y a mí no me gusta que me llamen la atención.
0: Ahora te van a volver a llamar la atención porque ya te pasaste dos pueblos.
1: Claro.
0: Está así.
1: Pero ¿qué te dijeron? Que tenés que...
7: Mirar a cámara.
1: Mirar a cámara.
0: Y ella está así. Ella está directamente... O sea, no está hablando.
1: Y mira a cámara.
0: No está hablando y está así. Es una cosa extrañísima.
7: Igual
0: está,
7: yo nunca sé cuándo estoy ponchada, ¿entendés?
4: Yo estoy leyendo un libro. que se llama Los Cuatro Acuerdos, en donde uno de los acuerdos es ser impecable con tus palabras, y trata mucho lo que nos corrigen y lo que nos dicen, que nos queda permanente. Y ella
0: ¿tanto
4: lo está
0: no te gustó el libro porque lo estás leyendo hace mucho?
4: Hace un montón, sí, no lo terminé. De hecho, no lo terminé.
7: Toma nota, ella es una lectura lenta por eso.
0: Está bien, está perfecto.
1: Hay que soltar, libros que no te gustan.
0: Está perfecto. Vamos a regalar el smartwatch de Hi-Fi. Vamos a llamar, todo así. Este es el bloque de los regalos. En este caso hay un bloque entero de regalos.
7: De regalos, qué
0: quiero
7: bien.
0: Hi-Fi al 341-6000-973. Vamos a hacer preguntas, ¿querés?
7: Es el bloque Papá Noel.
0: El bloque Papá Noel, exactamente. Y después en un ratito tenemos una nota de La Escaloneta. Vamos a hablar con Alejandro Wall, que está llegando. Una nota hermosa realmente para hablar en esta semana tan especial para la selección argentina. La despedida de Messi y Scaloni, que parece que continúa. Pero vamos a hablar de todo el proceso, la historia de la selección que nos cambió para siempre. Libro de Alejandro Wall y Gastón Edul, que se llama No me arrepiento de este amor. 3416. No,
1: como la canción de Gilda.
0: Como la canción de Gilda, remixada por Ataque 77. Exactamente.
2: Sí, una reversión.
0: Ataque, exactamente, reversión. Ataque, la primera banda que se animó a hacer un cover de cumbia. Y hacemos rock.
2: Y ahora hay un montón.
0: Ahora todos hacen eso, pero en su momento, bueno, de eso hablamos con Mariano Martínez, que va a estar en Rosario en noviembre. Hablamos de eso, de que Ataque fue la primera banda que se animó a tomar una canción de cumbia y hacer la versión rockera. Quiero Hi-Fi, 3416-000-973. Vamos a jugar, vamos a hacer preguntas y respuestas por un smartwatch. Competimos, Rami, actualicemos algo de lo que se esté jugando ahora. Semana de tenis también tuvimos, ATP de Shanghai. Si querés yo te ayudo con eso.
1: Hubo derrotas de argentinos en esta.
0: Arrancamos a perder, ya empieza la segunda ronda y empezamos a perder, es así.
1: Estás muy exitista, Federico.
0: Sí, Báez pierde siempre, perdió.
1: Qué malo viniste.
0: Sí, pierde siempre, perdió. Bueno, Cerúndolo era la lógica.
1: Perdió Bocarabelli, perdió Tommy Echeverry. En realidad, en los últimos partidos, perdió Juanma Cerúndolo contra Alcaraz. No sé si lo vieron a Carlitos Alcaraz. Con look nuevo.
0: ¿Pelo largo?
1: Está como hipster. Está.
0: No lo vi.
1: Con un pelo largo.
0: Me cae muy bien Carlos Alcaraz.
1: Está bien, volvió bien de la lesión, anímicamente. Y se lo ve bien también dentro de las canchas. En un año donde puede llegar a aprovechar, porque se confirmó que Jannik Sinner no vuelve.
0: Claro.
1: Es el número uno del mundo y va a quedarse con ese lugar. Y fue justamente el verdugo de Juanma Cerúndolo. 6-3-6-3 le ganó fácil y también perdió Seba Báez. Me quedé pensando en eso.
0: Sí, pierde siempre.
1: 6-4-7-6 contra Bachelot. Creo que no hay argentinos todavía con vida.
0: Queda Fran Cerúndolo mañana contra Mencik.
1: Mira, iba a perder seguramente contra. Por lo menos.
0: Bueno, no sé. Cerúndolo a veces sorprende también.
1: Puede llegar a sorprender.
0: Es difícil que le gane un top 10, que lo ha hecho, pero capaz que a un top 20 le gana.
1: Sí, Cerúndolo. Igual puede perder con cualquiera.
0: Sí, los argentinos ahora están en esa.
1: Es el más talentoso Cerúndolo de toda esta nueva camada, pero también termina siendo muchas veces el más irregular.
0: Sí, parecía que Tirante arrancaba, pero no, las últimas semanas empezó a perder de nuevo.
1: Sí, número 13, preclasificado Mencik en este ATP de Shanghái. Es el único argentino entonces, Fran Cerúndolo, que queda con vida en uno de los últimos ya torneos importantes que restan en este 2026. Y en cuanto a lo que está pasando ahora desde el fútbol, Fede, se sigue jugando fecha de la Premier. Acá sintonizamos lo que es victoria del Chelsea. Acaba de descontar el Bournemouth, está 3-1 arriba el equipo de Londres. Y a la espera de lo que va a pasar en el fútbol argentino, o esta noche River, no hay partidos tan atractivos a la tarde. Y también está lindo fútbol español, porque juega primero el Barcelona y después el Real Madrid.
0: Claro.
1: Esta vuelta a las ligas europeas después de la fecha FIFA.
0: Perfecto.
1: Muchos lesionados.
0: Interesante.
1: En los partidos de Liga de Naciones, así que equipos emparchados vemos.
0: Bárbaro. Estamos llamando 3416-000-973. Mandás Quiero Hi-Fi. Nos comunicamos con vos, preguntas y respuestas. El que más responda correctamente se va a ganar el smartwatch de Hi-Fi. Le mandamos un abrazo grande a Mati, que está siempre ahí pendiente de los programas de la radio y que nos provee también la gente de Hi-Fi los relojes, en este caso, en otro momento auriculares. Ahí calle Rioja y Sarmiento, ¿no?
7: Rioja 1073.
0: Muy bien, ¿cómo
5: Bienvenido
0: está?
5: Bienvenido al bus.
1: Ahí está.
4: Bueno. El proyector.
0: Manda mensaje. ¿El proyector cómo anda? ¿Bien? ¿Sigue ahí en su lugar?
4: Sí, y el sillón en el mismo lugar. Porque vieron que les conté que tuvimos que cambiar el living.
0: Claro.
4: Para...
0: Y quedó
4: ahí.
0: Qué bien que nos cae tu viejo, Tizi. Qué hombre. Bueno, tu vieja también ha tirado un par.
4: Sí, mi madre...
0: Ha mandado un par de mensajes en tu reemplazo.
1: Ahí vamos a estar el sábado 5 de junio del 27. que es la final de la Champions.
0: Claro. Vamos a ver ahí la final de la Champions.
4: ¿No sabe que es capaz de agendárselo y ya se lo deja grabado?
1: Que se la agende. Se juega en la cancha del
0: Atlético. No, podemos hacer la despedida de año.
1: El 5 de junio vamos a la final.
0: Claro. Bueno, de última vemos la del año, la de este año. La vemos en diciembre.
7: Lo dijo.
0: Lo dijo.
5: Soy Lacer.
0: Bueno, hola. ¿Cómo andás?
5: ¿Qué tal? Bien, bien.
0: ¿Cómo te llamas?
5: Alejandra.
0: ¿Qué haces, Ale? ¿Qué andas haciendo?
5: Estoy descansando un poco, tomando unos matecitos.
0: Qué bien. No, vale. Decime que el lunes no laburás.
5: No laburo.
0: Vamos, no. Ale. Vamos, te admiramos y te envidiamos también.
8: Sí.
0: ¿Estás lista para jugar, Ale?
5: Sí, estoy lista para jugar, no me lo esperaba.
0: Y esto es así.
8: Pero manda tu mensaje, Ale. ¿Cómo no te lo vas a esperar?
5: Sí, obviamente.
0: Tenete fe, tenete fe.
5: Estoy siempre con la Boeing que me acompaña y digo, hoy vamos a probar suerte.
0: Vamos, ¿tuviste? Vamos con todo, vamos con todo. Ale, vamos a hacerte algunas preguntas. Responde la mayor cantidad posible. Y cuando no las haces, sí, Boeing. Así pasamos es. A la siguiente.
7: Rami va a contar cuántas correctas haces. ¿Está bien?
1: Dale.
5: Ok.
7: Vamos.
0: Un minuto.
8: Vamos.
7: ¿Cuál es el río que atraviesa la ciudad de Rosario?
5: El río Paraná.
7: ¿Por qué es feriado el 17 de junio?
5: El 17 de junio es feriado en conmemoración del general Manuel Belgrano.
7: ¿Cuántos kilos son una tonelada?
5: Mil.
7: ¿Cómo se llama la esposa de Messi?
5: Antonella.
7: ¿Quién es el dueño de X?
0: Peludo.
5: Boeing.
7: ¿Cómo se llama la crema que se usa para protegerse del sol?
5: El protector solar.
7: ¿Qué tipo de comida es el tomate?
5: ¿Qué tipo de comida es el tomate?
7: ¿Cómo?
5: ¿Qué tipo de comida?
7: ¿Qué tipo de comida es el tomate?
5: El tomate es un vegetal que lo comemos en ensalada, sí, generalmente.
7: Según el cristianismo, ¿cuántos sacramentos hay?
5: ¿Cuántos sacramentos hay? 5.
7: ¿A qué equipo representa Colapinto?
5: ¡Ay! Me va a matar el bicho.
8: Sí.
5: No me acuerdo.
8: Alpine.
5: Pero...
1: Claro.
5: Sí,
1: son cuatro.
7: Cuatro correctas.
0: El tomate es una fruta.
1: El tomate, claro. El tomate es una fruta.
5: Ah, bueno.
0: Bueno, Ale, estás en carrera.
8: Igual, por suerte, Mika te ayudó cuando pediste explicaciones.
1: Qué docente.
0: Tremendo. Está bien, y bueno, pero no
1: te faltó. Y vaya a sentarse.

0: Me alegro mucho. Bueno, que sigan bien. Besos. Buen sábado, buen fin de.
1: Dale, gracias por escuchar. Ahí pasaba Ale, metió 4 correctas. Seguimos jugando por el smartwatch de Hi-Fi. Quiero Hi-Fi al 3416-000973. En una semana movidita que tuvimos en todo el país, ¿no? Bueno, las declaraciones de Milei, ya estuvimos contando algo con Jime, también la despedida de Messi, que ahora vamos a estar hablando un poco de la escaloneta. Sí, estuvimos nosotros,
2: gustó,
1: con Juaco.
2: ¿Les gustó? Hablo en plural.
1: Sí, nos gustó, fue una linda experiencia. No sé qué piensa Juaco.
3: No, claro. Sí, estuvo lindo. Creo que el show se quedó medio corto para lo que tendría que haber sido Messi.
2: ¿Se dieron cuenta en cancha de eso ustedes? O ahí con la emoción y el partido y las palabras de Leo, tal vez no.
1: ¿Del espectáculo?
2: Claro, de que fue pobre todo.
1: Sí, sí.
2: Por lo menos que
1: la verdad que sí.
3: A ver, apenas llegamos, el comentario de los dos era: ¿dónde están las bandas?
1: No se veían.
3: Nunca se
1: No se siguieron el comunicado de River, igual.
2: River le respondió. Hubo comunicado de la empresa.
1: Un comunicado buenísimo.
2: Hubo comunicado de la empresa y el de River respondió punto por punto.
1: Buenísimo. El comunicado de River, básicamente negando todo lo que decía la empresa. Y la verdad que
2: es una contestación de demanda hizo River.
1: Y suena mucho más creíble lo que dice River que lo que decía la empresa, ¿no? No sé qué te pareció a vos, Rami.
2: Sí, llamó la atención de que no haya una pantalla gigante, porque lo tenés a Messi ahí el último partido, tenés que poner video desde las 5 de la tarde de goles de Messi en la selección.
1: Sí, sí. Claro.
2: No era muy difícil de hacerlo tampoco.
3: Lógico.
2: Que no haya un escenario, si vas a tener bandas, un escenario para que la gente vea, que no haya un animador, un conductor.
3: Estuvo el Goico ahí medio.
4: Sí, pero estuvo.
2: Pero estuvo.
4: Claro, nada. No se vio.
2: No lo tomó la cámara.
3: 10 segundos estuvo,
2: claro,
3: además.
2: No lo tomaron.
1: Claro, sí, el Goico se escuchó en un momento. De hecho, creo que yo le dije a Joaco, este es el Goico.
2: Sí.
1: Yo lo había visto pasar a Nico Vázquez corriendo, pensé que iba a conducir.
2: No, pero estuvo trabajando en Telefénico.
1: Claro, Vázquez. Pensé que iba a conducir Nico Vázquez, no, era el Goico, que también está conduciendo la mayoría de este tipo de eventos, no es la primera vez que...
2: Fue comentarista de DirecTV en el Mundial.
1: Sí, uh-huh. Y creo que lo que más nos gustó
2: está
1: fue...
2: Está cerrando una idea, Goico, todavía, el partido en Argelia.
1: Claro.
5: Quiero Hi-Fi.
6: Vamos. Jordano. ¿Cómo andás?
5: Hola, ¿qué tal? ¿Cómo andan?
6: ¿Cómo te llamas?
5: Javier.
6: ¿Fabián o Javier?
3: Javier.
5: Javier, Javier.
6: Javier. ¿Viste que a veces Javier y Fabián me pasa
1: no,
6: que...?
1: No, la verdad que nada que ver. Te soy sincero, a mí no. No te la puedo remar.
6: Para mí no. Me pasa en secuaces también. A veces...
5: Puedo... Soy yo que soy bastante mal modulado.
6: No, para nada. No, Javier. No, Roberto.
1: Para nada, Fabi.
6: Nada, Fabi. Che, ¿qué estás haciendo?
5: Ahora estoy comprando el regalo del Día de la Madre.
6: Bien. ¿Qué anticipado? Muy bien.
5: Para mi mujer.
6: Bien, ¿qué
5: y
6: le regalás?
5: La semana... Nada. Nada, porque no encuentro nada que le guste.
6: No. ¿Pero estás con ella?
5: Zapatos. No, obviamente.
2: ¿Y no pediste indicaciones previas?
5: Sí, estoy buscando sandalias, pero no consigo.
2: Pero estás rumbiado, por lo menos, tenés instrucciones.
5: Sí, porque...
1: Tiene instrucciones, pero estás fracasando.
5: Si no te hace rumbear, pasá papelones.
2: Perdí, sí, claro. Totalmente.
6: Qué tema los tipos para regalar, ¿no?
1: Sí. ¿Y qué tema las mujeres para consentirla?
2: Para recibir regalos.
6: No, claro. Este año nos encargamos con mi hermana del regalo y lo sumamos a mi padre, pero nos encargamos las hijas. ¿Por qué? Bueno, ¿por qué cuesta?
2: Si es el día de la madre, está muy bien.
5: Mi hija no se encarga aún. Me encargo yo.
6: Pero, por ejemplo, ¿vos no la ves el tipo de sandalia que ella se pone o se suele poner?
5: Sí, yo la veo, pero tiene gustos... específicos. Entonces, el lugar que fui recién de raje, no conseguí.
2: Ahí está.
6: Para mí es porque ustedes quieren hacer todo en 5 minutos. En cambio, nosotros vamos y decimos, bueno, este local no lo tienen, me voy a otro local.
5: Bueno, a ver, Mica, si vamos a ponernos en exquisita, no se puede. Hay que recibir el regalo que llega.
6: Te amo, bueno.
5: Tampoco para tanto.
6: Escucha, vamos a jugar el preguntas y respuestas, a ver si por lo menos Dale. Te ayudamos con el regalo de Hi-Fi para el Día de la Madre.
5: Dale, perfecto.
6: Vas a jugar con Ramiro Superti. Es muy exigente.
2: Okay. Vamos. ¿Vos
5: vamos,
2: Mica?
5: Vamos, Rami.
4: Voy.
2: ¿Cómo se llama la localidad balnearia uruguaya donde vacacionan los famosos?
5: Punta del Este.
2: ¿Quién fue el presidente más joven de la Argentina?
5: Difícil, Milei.
2: ¿De qué banda es líder Adrián Dárgelos?
1: Está flojo.
5: Boeing, sí.
2: ¿Qué calle viene después de Pellegrini hacia el norte?
5: Hacia el norte, Cochabamba.
2: ¿Qué canción de Fito?
5: Montevideo.
2: Ahí está, bien. La tomamos. Bien. ¿Qué canción de Fito interpretó Lali en su recital?
6: En el último.
5: Boeing.
2: ¿En qué mes del año son las colectividades?
5: Noviembre.
2: ¿Dónde está la plaza Barranca de las Ceibas?
6: ¿Qué?
5: ¿Barranca de las Ceibas?
1: Sí. Todo lo oscuro.
6: El mejor evento de la ciudad.
5: Están choreando,
2: Micaela. Pasamos. ¿Cuáles son los tres estados básicos de

0: materia.
1: Sólido, líquido, gaseoso.
0: Sí. Muy bien. ¿Cuántos meses pasan en 5 años?
2: Ay, tongo.
1: Meses pasan en 5 años.
3: Sí. Contéstala.
1: 12,
2: 24, 48. ¡Sí, no!
3: Ya está. Pará, que responda. ¿Cuánto?
1: 60.
3: Bien. Sí. 5 correctas. Ganador sí, por ahora. Falta un participante. Vas primero.
1: Perfecto. ¿Está? Te pone nervioso la radio. Mirá que lo escucho siempre por la radio la saco toda y me puso difícil la cosa.
3: ¿Te pone más nervioso participar en el juego de preguntas y respuestas o conseguirle un regalo a tu mujer?
1: No, mi mujer, lejos. Regalo. Lejos, me van a escrachar por todos lados los que me conocen, pero bueno. Todo sea para que esté contenta mi mujercita.
3: Pedite un tema.
1: Un beso.
3: Pedite un tema.
1: Uno que a mí me gusta mucho. Oración del remanso.
2: ¿Podemos poner cuál versión? ¿La de Farolito, la de Fander Mole, cuál?
1: No, la de Fander. Poné
2: la de Fander. Está bien, la original. Perfecto.
3: Abrazo grande.
2: Es un tema.
4: Chao, gracias.
3: Abrazo grande, Fabi.
4: Qué Fabi, boluda.
2: Un maestro. Fabi. Abrazo grande. Seguimos jugando por el Smartboard de Hi-Fi. Queda un llamado, 3416-000-973. Cancionaza de Fander Mole.
3: Cuán hermosa es esta versión. Igualmente el río, cuando Farolitos o cuando escucho la versión de otros.
2: Me emociona igual.
3: Porque la letra es tan fuerte.
2: Es espectacular esta canción. Increíble. A mí me gusta más la de Farolito porque es más power. También. Pero obviamente el creador de todo esto es Fander Mole.
3: Soy rockero.
4: Pero escucha esto, boludo.
2: Ah, tremendo. El maestro Jorge Fander Mole.
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2: ¿Qué temazo se pidió?
3: ¿Cómo no te vas a ir al norte?
2: ¿Cómo está la norteña?
0: Argentina, que está Tiziana.
2: ¿Cómo está la norteña? Tremenda.
3: Un viaje más y me tatúo por Mamarca.
2: Claro. La que te pusieron ahí de turismo, sí. ¿No? Quiero imaginar. Buenas, ¿cómo estás?
6: ¿Cómo va?
2: Bien, ¿vos?
6: Todo bien, mándenme que estaciono.
2: Dale, te bancamos. ¿Cómo te llamás? Si nos querés ir contando, no hay ningún problema.
6: Me llamo Antonella,
2: esperamos que estacione Antonella para ver cómo le va por el Smartboard de Hi-Fi. ¿Cuántas tiene que meter, Mica?
3: Tiene que meter más de 5 para ser la ganadora del juego de este Smartwatch de los amigos de Hi-Fi.
2: Bueno, perfecto.
6: Pero estuvieron complicando las preguntas entre la primera y el participante y el segundo.
2: Ah, mirá que ganó, cuenta las costillas.
3: Igual viste que ganó el segundo, o sea que...
2: Sí.
6: bueno, vamos a ver.
2: Vamos a jugar, Anto, que tenemos ahí un invitado, tenés que meter más de 5.
6: Dale, estoy.
4: Voy.
2: Vamos.
4: Listo.
6: Dale.
3: ¿En qué año murió Liam Payne?
6: Ni idea.
3: ¿Cuál es la capital de Canadá?
6: Toronto, no sé.
3: ¿Cuánto es 33 menos 14 más 5?
6: 33 menos 14, 19 más 5, 24.
3: ¿Qué elemento químico tiene el símbolo O?
6: Oxígeno.
3: ¿Quién pintó La noche estrellada?
6: Paso.
3: ¿Cómo se llama el perro de Homero Simpson en español?
6: Ayudante de Santa.
3: ¿Quién es el presidente actual del Club Estudiantes?
6: Paso.
3: Si digo especial, napolitana y fugaza, ¿de qué hablo?
6: De pizza.
3: ¿En qué año asumió Néstor Kirchner como presidente de Argentina?
6: ¡Qué hambre! En el 2003.
0: 4 con la final.
3: No alcanzó. Ganador.
6: Le dije que las primeras habían sido más fáciles.
2: ¿Viste? Sí. Y bueno, te la fue complicado. Mica es así. Ella arranca de menor a mayor.
4: Sí. Hay que jugar con Rami.
0: De verdad, ganó el mío. Chicos,
4: claro.
6: Vamos. La próxima.
3: Te mandamos un abrazo grande. Podés pedirte un tema, ¿eh?
2: Claro, te da el premio Consuelo.
6: Alguna de Fito que mencionaron antes.
2: Dale.
3: Un beso, Anto. Que tengas un gran día y un buen fin de semana.
6: Igualmente, chao.
7: ¿Fito pidió?
2: Sí, pidió Fito. Ya pasaron los llamados por el smartwatch de Hi-Fi. Muchas gracias a la gente de Hi-Fi. Muchas gracias a la gente de Las Tipas. Regalamos algunos premios. Ya estamos llegando a las 2:30, última media hora de programa. Y vamos a hablar en un ratito de la selección argentina con Alejandro Wall, que viene a presentar a la Feria del Libro. Viene dos veces Alejandro, que escribe y lo hace realmente muy bien. Vamos a charlar en un ratito nada más.

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0: 12 y 35, estamos haciendo lo mejor de todo y dejamos lo mejor para el final, Rami.
1: Sí, me parece. Lo estábamos esperando.
0: Lo estábamos esperando a Alejandro Wall, que viene hoy a la Feria del Libro, viene a presentar dos libros en un día. No sé si esto hay antecedentes, me imagino que no. Bueno, hay dos libros en un día, pues escribiste dos en un año, ¿no, Ale?
2: Exacto, ¿cómo están? Bueno, primero, gracias por recibirme. Acabo de llegar además a Rosario, sí, directo.
0: Gracias por venir. Acá.
2: Escribí dos libros en el año y bueno, estaba la invitación. Fue uno, bueno, que ya veníamos trabajándolo hace tiempo con Ediciones de Amiqué, que es Nuestro Futuro, que es un libro bellísimo, con unas ilustraciones de Joana Herrera. Hoy vamos a estar con Joana, que además es muy divertida.
0: Sí.
2: Y es un libro que recorre la historia del fútbol desde que comenzó siendo un juego hasta que se le pusieron reglas,
0: claro,
2: hasta que llegó un día a estas tierras y se convirtió en un gran espectáculo de masas, ¿no? Y también digo, bueno, eso, tratándolo de contar a pibes y pibas, ¿no? Pero bueno, es un libro, Ediciones de Amiqué lo editó, es un libro también para grandes, pero sobre todo con las ilustraciones es muy lindo.
1: Es Nuestro Fútbol, historia, ciencia y mística, una pasión.
2: Historia, ciencia y mística, porque además hay matemática, hay física, hay unos artículos sobre física y cómo acciona en el fútbol.
1: Está bueno para los chicos eso.
2: Claro, sí. Está buenísimo porque entendés, viste, hasta la forma de la pelota, porque es un icosaedro truncado, con sus gajos. Vas tratando de entender la historia del fútbol, la dinámica del fútbol y la construcción, digamos, porque hay también artículos de sociología, antropología. Esa construcción, bueno, de un juego que vaya a saber si fueron los chinos los primeros que pusieron una pelota y demás. Pero bueno, los ingleses, es cierto, le pusieron las reglas, ¿no?
0: Claro.
2: Eso, de eso no hay duda. Y bueno, ese es el libro que vamos a presentar a las 15. Y después, historia de una selección que nos cambió acá para siempre, que es No me arrepiento de este amor, que es un libro, bueno, al calor del último mundial, desde ya, no es un libro sobre el último mundial.
0: No, es más de la escaloneta en general,
2: claro,
0: ¿no? La historia
2: es una historia de esta selección, de estos 8 años, porque sí entendimos, con Gastón, bueno, cubrimos los dos últimos mundiales.
1: Habían escrito la tercera.
2: Habíamos escrito la tercera.
1: Claro, que es el libro de Qatar, digamos.
2: Claro, y cuando volvimos de Qatar, trabajamos en la tercera, ahí nos conocimos en Qatar incluso. Y ahí trabajamos juntos. Él, por una cuestión lógica de mucha cercanía a la selección, de trabajar cotidianamente. En mi caso, yo cubrí los mundiales y cubro de manera más general.
0: Claro. Desde Brasil hasta acá, todos metiste.
2: Desde Brasil, sí, los últimos 4 estuve ahí. Y bueno, así que con Gastón medio nos complementábamos, él mucho en la búsqueda también de mucha información interna, y ya veníamos trabajando sobre cómo se construyó esta selección, y entendimos que este mundial, pase lo que pase, bueno, ya vimos que Messi se retiró y se despidió, y no sabemos qué va a pasar con Scaloni. Yo creo que la tendencia hoy, sí, cuando me fui de cuando volví del mundial, entendía que Scaloni iba a seguir. Hoy entiendo que creo que está todo dado para que siga.
0: Sí.
2: Pero lo que sí es cierto es que se terminó con el mundial una etapa, ¿no? Un ciclo.
0: Sí, está buenísimo el libro, está buenísimo, No me arrepiento de este amor, es el que tenemos. Y está buenísimo porque vas haciendo un pasaje de cómo se llega a todo eso, bueno, de los distintos procesos más contemporáneos, si se quiere, de seleccionados nacionales. Y también de cómo se construye la escaloneta con distintos pasajes que uno se olvida, ¿no?
2: Sí.
0: El tema de la pandemia, de que, bueno, Argentina gana sin público en Brasil. Me había olvidado el detalle, por ejemplo, de que Argentina estaba concentrando en Ezeiza, claro, y que viajaba todos los partidos a Brasil.
2: Claro,
0: ¿vos sabés? Ese es un detalle que se me había perdido.
2: Sí.
0: Y bueno, y hablás un poco también de que era necesaria la refundación, un poco, en esta etapa de Scaloni como director técnico.
2: Sí, Scaloni va a llevar adelante, ya lo está haciendo, pero va a llevar adelante un proceso similar al que llevó adelante desde 2018. Pasa que en 2018 era un interino.
0: Claro.
2: Y entonces, en ese momento, yo publiqué hace un par de años Revolución Scaloni y trabajé bastante sobre cómo él fue armando esa selección, incluso con sus colaboradores, con quienes están al lado de él. Y recorrí todas las conferencias de prensa, las primeras, a las que no les prestamos atención, la verdad, porque, viste, teníamos esa idea de, bueno, está al paso, Scaloni.
0: Sí.
2: Y sin embargo, ¿sabes qué? Dice cosas muy similares a las que dice hoy, que de conformación de grupo, de cómo él tenía que preparar en 2018 jugadores que supieran ponerse la camiseta de la selección argentina, salir a jugar y supieran cómo afrontar esa responsabilidad. Y esos jugadores, dice, se los vamos a dejar al entrenador que venga, decía en ese 2018. Bueno, ahora está trabajando en lo mismo. Se supone que el entrenador va a seguir siendo él, pero va a tener que volver a reconformar un grupo, ¿no? Totalmente. Como el que conformó para estos dos últimos
1: mundiales. En ese aspecto, se retiró Messi, hay que imaginar una selección sui leo, yo creo que va a ser muy duro. Es difícil de dimensionar y nos vamos a dar cuenta en el próximo partido por los puntos, tal vez cuando falte Messi, pero ¿quiénes más pueden también dejar su lugar? Cuando hablas de refundación, de un nuevo proceso, ¿quiénes pueden ir saliendo también de la selección en la mente del técnico?
2: La semana pasada se retiró también Otamendi.
1: Sí, Otamendi, ¿no? Messi.
2: Otamendi, Messi. Me parece que el lugar de Paul va a ser cada vez más difícil para estar ahí. Los dos laterales van a ser laterales posiblemente nuevos. No sabemos qué va a pasar con Tagliafico, pero... porque Tagliafico terminó el Mundial en un gran nivel y todavía no tiene un reemplazo muy claro, más allá de que ahí está Facu Medina, que viene siendo convocado, pero es más central. El lateral derecho, los laterales derechos ya no van más, no, ni Montiel ni Molina. Quizá Molina, no sabemos todavía, pero no llegaron bien al Mundial y Molina no llegó, y hoy Giai es el lateral. Bueno, ahí es donde después es la irrupción de nuevos jugadores.
0: Claro, claro.
2: Que no ocurrió en este último Mundial, porque en este último Mundial Scaloni se aferró...
0: Repetimos, 17.
2: Exacto.
1: De Mundial a Mundial.
2: Se aferró a los jugadores de Qatar. Se aferró a los jugadores de Qatar y con ellos jugó el Mundial. Todos pensábamos que así como en Qatar había aparecido Enzo, había aparecido Alexis. Bueno, Julián ya estaba, pero le gana la cuerda a Lautaro Martínez en su Mundial. Uh-huh. Pensábamos que este Mundial podía ser parecido y sin embargo no fue el Mundial de Barco, no fue el Mundial de Nico Paz. No. Ellos no fueron los que entraron. Y acá ahora creo que empieza el tiempo de esos nombres
0: también. Claro. Hay un pasaje también que está bueno, que es un momento que creo que es fundacional también para la selección, que hay varios momentos paradigmáticos de este proceso de Scaloni, pero ese discurso que después trasciende de Scaloni post-Arabia, ¿no? Después de esa derrota, que en realidad está con el cuerpo técnico, y hay un video que
2: está con el jefe de prensa, con Nico Novello.
0: Con Nico Novello, sí. Un video que después se viraliza, pero también es bastante demarcatorio, me parece, ¿no?
2: Sí. Es que fue el gran desafío en ese momento de Scaloni y para mí fue la gran demostración como entrenador en esta selección, el post-Arabia. Porque primero él toma decisiones fuertes en el sentido de correr a jugadores que eran muy importantes y vitales, lo fueron durante todo el ciclo, pero en ese momento lo eran. Pienso en Paredes, Cuti Romero no estaba bien, en aquel momento había sido titular Papu Gómez, salió, entró Alexis, digo, cambios que tuvieron que ver para afrontar el partido con México, pero además para enviarle un mensaje a todo el grupo de que acá se van a tomar decisiones y las decisiones se tienen que tomar ahora.
1: Claro, nadie es indiscutido, claro.
2: Exactamente. Entonces, ahí creo que mostró una autoridad en el sentido de, no de gritar, ni mucho menos, sino una autoridad de cómo conformó el equipo. Pero además, algo muy importante en esa toma de decisiones es no lesionó al grupo.
3: No
2: lo hizo.
3: Porque aparte me acuerdo que antes de ese partido estaba el Papu con Lionel Messi en la habitación haciendo un streaming con el Kun Agüero. Sí. O sea, se los notaba muy unidos en ese momento a Papu Gómez, Lionel Messi y Rodri De Paul. Y después de esta decisión, de lo que vos decís del Papu y demás, el grupo siguió igualmente unido.
2: Sí, de hecho hay una imagen que es extraordinaria, que es la de ya con Argentina campeón del mundo. Es cuando Paredes va a abrazarlo a Scaloni y se abraza y Scaloni se quiebra. Y Scaloni cuenta después que él se quiebra porque el que lo venía a abrazar y decirle gracias era Paredes y Scaloni sabía que lo había tenido que sacrificar
0: claro.
2: A Paredes. Más allá de que Paredes después tuvo minutos, pero sabemos que ese mediocampo se reconfiguró.
1: Sí.
2: Porque en ese mediocampo entraron Enzo, entraron McAllister y ese mediocampo se reconfiguró y Paredes pasó a ser importante en determinados partidos, contra Croacia, porque había que alimentar esa zona, contra Países Holanda, Bajos.
0: Claro. Pero perdió protagonismo, claro.
2: Pero perdió
1: protagonismo. Dejó de ser titular,
2: sí. Exacto. Sí. Y si vos tomás las últimas conferencias, la del último mundial, Scaloni se abrió muchísimo. Habló, Scaloni no es un entrenador que le guste hablar en las conferencias de prensa de táctica demasiado, no quiere mostrar mucho las cartas, no le gusta, pero habló mucho desde lo emocional, desde los vínculos, y algo que me acuerdo que generó un impacto fue cuando él dijo que Paredes era su 5.
3: Claro.
2: Él no suele decir esas cosas.
0: Claro.
2: Y me acuerdo que fue después de Argelia. Paredes había llegado lesionado al Mundial.
0: Sí.
2: De hecho, por ese motivo es que De Paul es titular, sino también De Paul no iba a ser titular en el Mundial, pero bueno, se gana ese lugar. Y él dice, si Paredes está bien, es el 5 de este equipo.
3: Eso que decías de lo emocional era algo que yo te iba a preguntar. Vos que estuviste cerca de este proceso, que lo has estudiado en más de una oportunidad, ¿es algo que lo sorprendió, lo sorprende, se lo creen 100%, piensan que lo invade la emoción, que no lo pueden manejar? Sí. ¿Cómo lo ven a ustedes? Porque en este último tiempo, sobre todo, mucho más con la partida de Messi y demás. Sí.
2: Bueno, el libro precisamente está ordenado en capítulos que son emociones.
3: Sí.
2: Porque nos parecía que era lo que finalmente marcaba a este equipo, más allá de lo futbolístico, por supuesto, ¿no? Pero las emociones la marcaron. Y me da la impresión que se fue dando en un aspecto. Primero, la primera impronta que le da Scaloni a este equipo es emocional de alguna manera, porque él hace algo que Matías Mana, uno de
0: sí, sus, Matías vino acá
3: es
0: un par de veces
3: de la casa.
2: Seguramente,
3: recibido de la UNR,
2: es un recibido de la UNR y demás, y es alguien muy importante dentro del staff. Hablaba de liderazgo ambiental, ¿no? Liderazgo ambiental, liderazgo ecológico, que es algo que también me lo dijo Valdano cuando analizó un poco de qué se trataba ese liderazgo de Scaloni, que significa generar un ámbito amable, ¿no? La Argentina, la selección argentina tenía un ámbito hostil hasta 2018, sabemos lo que pasó en Rusia.
1: ¿Qué pasó en Rusia?
2: Y entonces conformó eso y creo que dio rienda suelta a esos vínculos. Hay jugadores que me han contado de la primera convocatoria de Scaloni que fueron los que sintieron que les cambió, que Scaloni fue tomando decisiones respecto de cómo armó las mesas en las reuniones o cómo les dio momentos libres.
0: Y eso que contás vos también en el libro, que en su primera charla técnica también se emociona y llora.
2: Exacto.
0: Eso yo no lo sabía tampoco.
1: Siempre estuvo llorando.
2: Sí. A mí me lo contaron jugadores de esa charla técnica, se los fui, pero sí. O sea, me lo contaron por primera vez. No quiero quemarlos, pero después le fui preguntando a otros, me dijo, sí, efectivamente lloró.
1: La de la final del mundo hizo viral en el Mundial.
2: Claro, la final. Pero
1: empiezan a llorar todos.
2: Esta te digo, el primer
0: partido. La primera convocatoria llora también.
2: Claro, se emociona mucho en Los Ángeles contra Guatemala. Se emociona cuando da la charla técnica y no puede seguir, los jugadores salen a la cancha.
3: Eso es terrible, aparte. No, su emoción es tan grande que muchas veces no puede seguir.
2: Y eso, fíjate que lo va marcando y le va dando le va dando rienda suelta al equipo. Y el equipo, y esto también me parece que algo que es importante en esto, es un equipo de hombres que lloran, que cuentan que sus debilidades, que pueden contar si tienen que hablar con el psicólogo, como lo hizo el Dibu.
0: Sí, rompen un poco con el paradigma de que hay en el fútbol argentino.
2: Totalmente. Exactamente. Esta selección rompió con todo eso. Y creo que si bien en el último mundial hubo momentos donde tuvo muchos problemas futbolísticos Argentina, por algo sufrió como sufrió, lo sacó adelante con fútbol, también es cierto, pero el plus fue emocional. El plus, yo no tengo dudas que lo termina moviendo.
0: Pero la fue emoción. Tanto la emoción que se la agotó con Inglaterra, digamos.
2: Sí.
0: ¿Fue tanto le pegó al grupo ese partido?
2: Sí, bueno, lo repiten los jugadores.
0: Sí, ¿no? Por eso. Lo dijo Messi el otro día.
2: Sí, lo dijo Messi el otro día, lo dijo Tagliafico ahora en una entrevista que
0: medio que se vaciaron con esa frase de Bielsa.
2: Fue muy agotador. me parece que hubo dos condiciones importantes. Y es que, por un lado, efectivamente, el desgaste emocional y físico de ese partido fue fuerte. Mm-hmm. O sea, no es un partido que haya tenido alargue, pero digamos, es un partido que esos minutos final, y además fue el mejor partido de Argentina. Eso por un lado. Y por otro lado, a los problemas futbolísticos que había mostrado Argentina, le costó con Cabo Verde, le costó con Egipto, sí, le costó con Suiza.
0: Con todos.
2: Le costó, sí, con todos. Te agarra un equipo como España.
1: Sí, claro.
2: Que, y te expone. Y te expone. Entonces, a mí me parece que cuando cuando mucha gente duda de lo que pasó en ese partido, no termina de ver toda la película. Sí, no, totalmente. Se queda con los resultados.
0: Claro.
2: Los resultados fueron buenos, porque Argentina fue pasando, pero a Argentina le había costado mucho.
0: Sí, el partido a partido, el análisis era que Argentina no estaba jugando bien, no, y que físicamente bien, se la veía bastante diferente a lo que estábamos acostumbrados. Y no podía presionar, por
2: exactamente,
0: ejemplo.
2: Exactamente, y eso es cuando se pregunta cómo puede ser que un jugador como Licha pida el cambio en una final del Mundial. Bueno, llegó con lo exigido, justo.
3: Tal cual.
2: El Cuti, todos llegaron con lo justo.
0: Sí, bueno, hoy a las 3 de la tarde debe estar Alejandro Wall en la Feria del Libro presentando Nuestro Fútbol, Historia, Ciencia y Mística de una Pasión, y también va a estar a las 7:30 de la tarde presentando esto de lo que estamos, sí, hablando más, No me arrepiento de este amor, el libro que escribió también junto a Gastón Edul.
1: Me quedo con esto último. Antes decías que Gastón está más cerca de la selección en el, sí, día a día. ¿Qué información te trajo Gastón a la mesa que vos no conocías y dijiste, esto me sorprende, te llamó la atención?
2: Nosotros trabajábamos con un documento de Word,
1: sí, que
2: un doc, ¿viste?
0: Claro, un drive.
2: Entonces, en general lo que hacíamos, porque teníamos que trabajar en paralelo y es muy difícil, era yo voy escribiendo y él iba agregando a ese texto, sobre todo en cómo lo iba ordenando. Yo tengo mucha experiencia, es mi noveno libro. Sí. Ordené eso en capítulos y demás, pero lo que me interesaba era que Gastón sumara mucha información. Y me acuerdo que lo leí y le escribí para decirle, esto es buenísimo, hay una secuencia de la final de cómo se le van agotando los cambios a Scaloni, que es buenísima. Y que, bueno, obviamente no está escrito en primera persona porque no lo podemos hacer, porque lo escribimos a cuatro manos.
1: Claro.
2: Pero ese tramo le corresponde todo a él. Hay otros, ¿no? También, pero quiero decir, ese es el que más me gustó. Y que va mostrando, o sea, Gastón va contando lo que va viendo al costado del campo de juego con Scaloni, y cómo Scaloni va tomando decisiones obligadas, porque así se lo iba imponiendo el equipo y el partido, y cómo quizás se termina arrepintiendo de un cambio que hace, porque se queda sin el cambio que quizás, claro, era lógico y se imponía, que era el que ingresara Lautaro.
1: Lautaro, claro. Lautaro queda fuera.
2: Y Lautaro se queda fuera de esa final. Estamos hablando del goleador del ciclo después de Messi, de todo lo que significa, y bueno, se queda fuera. ¿Se queda fuera por qué? Bueno, porque le van obligando los jugadores a hacer cambios. Él está a punto de hacer, él va mirando y toda esa secuencia, que es mucha información de él y demás. Y después la otra, que también es información de Gastón muy adentro, es la bandera de Malvinas.
1: Malvinas, claro.
2: La bandera de Malvinas, porque si bien todavía no hablaron en ON, fíjate que Lo Celso, que es el que la desplegó, todavía no dijo nada.
0: Es verdad.
2: No dijo nada. Sí hay algo que contamos en el libro respecto de qué siente y qué sintió al desplegar esa bandera, ¿no?
0: Claro, buenísimo.
2: De qué pasó hacia adentro del grupo, porque, bueno, fíjate que ninguno quiso hablar. O sea, ¿no? Pero fue muy fuerte todas las declaraciones posteriores, incluso las de Messi hablando de la gente no llega a fin de mes, ¿no?
1: ¿Viste? Sí,
2: fue
1: muy, Messi más,
2: bueno,
1: combativo,
2: todo eso,
1: socialmente.
2: Exactamente. ¿Sí? Y bueno,
3: de hecho, en la despedida lo vuelve a decir, como a la gente que tanto le cuesta ir a vernos.
2: Sí, sí, sí. Así que esa reconstrucción, que también es una reconstrucción que hace Gastón, digamos, trabajándolo también hacia adentro del equipo, qué pasó en el equipo, también es algo muy, muy interesante. Y hay una segunda bandera que contamos también en el libro, una segunda bandera de Malvinas, que estuvo también en ese estadio de Atlanta y que se muestra.
0: Sí, está buenísimo el libro, cómprenlo. Sí. Además viene con un póster hermoso. Sí,
3: hermoso el póster.
0: De Messi, de las mejores fotos que puede haber de Messi, sí, además, sí, sí, muy feliz. ¿Qué es después? ¿Es partido con Argelia?
2: Es el partido con Argelia, es el libro de partido con Argelia. Y después viene, divino, con un despliegue, las tapas. Con un despliegue también con las fotos, bueno, sí, está la foto de la bandera.
1: La Copa América están.
2: Y sí, claro, y es un póster que tiene al Messi de un lado y del otro lado, es muy lindo.
4: Lo estamos mostrando.
2: Sí. Y del otro lado tiene las Copa América y el Mundial de Qatar.
1: El Mundial de Qatar, mirá.
0: Sí. Lo estaba mostrando en el streaming, ¿eh?
1: Sí, es enorme.
2: Sí, enorme, enorme. Enorme. Sí, fue una gran idea. Rodolfo González Arzac y Marcelo Panoso fueron nuestros editores, tanto de La Tercera como ahora acá, porque bueno, también había que unificar esa voz.
0: Sí.
2: Trabajó Javier Acuña, también es un colega de acá de Rosario, de Funes, por acá, por estos pagos.
0: Sí.
2: Ellos trabajaron y bueno, la idea del póster es una idea hermosa.
0: Recién decías 9 libros ya sí, escritos, Ale. ¿Cuál por ahí es el que más te gustó? ¿El que más te gustó atravesar el proceso de escritura? ¿Tenés alguno así favorito?
2: Sí, tengo uno.
0: Es lo de Racing.
2: Sí, ¿no? Tengo uno que para mí es el libro que más quiero, que es Corbata, el Win. Porque me llevó 4 años hacerlo. Me llevó a viajar por Colombia, por la Patagonia, muchas veces a Chascomús, porque ahí aparte de la familia de Corbata, ex jugador de Racing, de Boca y sí, de la selección, porque me llevó a reconstruir situaciones en las que me enseñó a mí a trabajar periodístico, o sea, aprendí a trabajar, a investigar también, o sea, a medida que iba a hacer el libro, que fueron esos 4 años. Terminé muy agotado, porque me juré no entrar más en una vida, porque cuando entras en una biografía, medio entras en esa vida y un poco hay algo de lo que, no sé, de lo que vos mismo...
0: Claro, te despersonalizás, te volvés como...
2: Como la necesidad de saber todo. Sí. Repetitivo, ¿no? O sea, le hablaba todo el tiempo a las personas la gente de lo mismo. Pero me gustó mucho cómo terminó quedando. Espero reeditarlo dentro de poco.
0: Buenísimo.
2: Tengo la idea de reeditarlo porque es un libro que, bueno, en su momento se agotó y no se consigue. Pero creo que voy a poder reeditarlo el año que viene.
0: Y tenés el último Maradona también, que sí, hablan de esa última etapa de Diego en la selección con Andrés Burgo.
2: Sí.
0: ¿Se te movió algo cuando fuiste a este mundial también ahí en Estados Unidos? Bueno, estuvimos en la ciudad también donde Maradona termina anunciando que dio positivo.
1: Le cortaron las piernas.
2: Sí, sí. De los peores lugares que pisé en mi vida, que es Dallas. Es realmente un lugar al que horrendo. Espero que hace poco se lo dije a una amiga que viaja y a una feria, pero fui y recorrí esa zona porque acompañé a Daniel Arcucci, biógrafo de Diego, lo acompañé a buscar el hotel en donde Diego dice me cortaron las piernas. Él estaba en la habitación.
0: Claro.
2: Es una entrevista que le hace Adrián Paenza, pero hay otra gente, está Titi Fernández, sale Fabri, hay mucha gente en esa habitación. Lo acompañé a buscar el hotel porque, bueno, justo coincidió que volvimos a Dallas, que fue efectivamente la ciudad del me cortaron las piernas de Diego, y Argentina además juega contra Austria un 22 de junio, es decir, 40 años después del partido,
0: claro,
2: que, bueno, después se repite el partido en Inglaterra, y sí, me removió algo, pero entendí esa cosa. Hay un chiste que se le adjudica a Fontana Rosa, que cubrió aquel Mundial 94 para el diario Clarín.
1: Para Clarín, claro.
2: Exacto, con Doña Rosa. Sí. ¿Era Doña Rosa? Inventando, perdón, pero que era Doña... Bueno, Fontana Rosa cubre ese mundial y en un momento está en un bar y hacía mucho calor y entonces le dice a su interlocutor, que si no me equivoco era el Flaco Menotti, le dice, Flaco, ¿sabes qué? Me acabo de enterar que acá no mataron a Kennedy. Kennedy se suicidó. Y la verdad que es una...
1: La hermana Rosa era.
2: La hermana Rosa, ahí está. Doña Rosa, otra cosa. Y la verdad que es una ciudad, viste, que fue muy hostil, mucho calor y demás. Pero bueno, Argentina la pasó y encima es la ciudad donde ahí quedó Diego.
0: Bueno, Ale, te agradecemos que hayas venido hasta acá. La verdad que para hablar 2 horas.
1: Sí, para quedarnos.
0: Porque
1: no preguntamos de Racing, mira.
2: No, mejor.
0: Mejor.
2: La última vez que estuve en Rosario me fui mal.
0: Hace poquito.
2: Hace muy poquito vine acá.
1: Lo tenían ganado casi.
2: Y sí. Pero bueno, no se ganó. esperemos que revierta porque está difícil la mano.
0: Viene dura la mano. Nos encantaría que vuelvas en algún momento cuando andes por la ciudad, por ahí con un poquito más de tiempo para poder desarrollar, porque bueno.
2: gracias. Traté de llevarlo antes
0: posible. No, para te agradecemos. Además, tenés una jornada larga. A las 3 de la tarde, Alejandro Wall presenta en la Feria del Libro Nuestro Fútbol, Historia, Ciencia y Mística de una Pasión, junto a Joana Herrera. Y a las 7 y media de la tarde va a presentar No Me Arrepiento de Este Amor, junto a Gastón Edul. Va a acompañar también Pablo Montenegro. Estamos ya en el final del programa, llegando a las a la 1, a las 13. Volvemos el próximo sábado a las 8 y media a hacer lo mejor de todo. Gracias por estar.

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